0: Ahí va, tenés warning.
1: Ahí vamos a hacer un y va a cambiar más en check, pues,
0: Y mujer, ¿sabes?
1: Pues.